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1: Hola, buenos días. Feliz mañana para todo nuestro departamento, para Colombia, donde nos escuchen en cualquier rinconcito del mundo. Aquí estamos para acompañarle. Yo soy Mauricio Pérez. Bienvenidos a otra edición de La Agenda, la que hacemos todos los días entre las 6:30 de la mañana y las 10, que nos busca hacer un viaje por el tiempo, musicalmente hablando. Es la edición número 479 de La Agenda. El día de los empleados de los hoteles. Hay aquí tantos hoteles muy cerquita. En la 70 hay como 15 hoteles cerquita. A todos los empleados de hoteles. Hoy es el Día Mundial de la Dactiloscopia. Con las huellas digitales. Día de los primates. Día de los que escriben a una mano. Ahora es difícil. Uno ve a todo el mundo ya con sus portátiles, sus computadores, escribiendo y digitando. Pero algunos todavía escriben a mano. Hoy es el día de quedarse con nosotros. Abrimos un nuevo mes. El mes 9 de septiembre nos invita a quedarnos con nuestra emisora. Y veamos qué pasaba en las listas en 1989 en la ciudad de Medellín. En el puesto número 4 estaba Bangles con Eternal Flame, La Llama Eterna. Y en el puesto número 3 estaba Martica con Toy Soldiers. Yo confirmo si es la canción de Martica, Toy Soldier. Sí. 4 y 3 de una fecha como hoy de 1989.

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1: Son las 6 de la mañana, 35 minutos. En 1985 se descubren los restos del Titanic. Se había hundido en 1912. 4.000 metros de profundidad, el sumergible Argo descubría los restos del Titanic. Uno de los transatlánticos más espectaculares del mundo, imbatible, insumergible. Se creían absolutamente todo lo imposible con el Titanic. Y se hundió en 1912, pero en 1985 lo encontraron. A 4.000 metros de profundidad. Hoy está de cumpleaños el único sobreviviente de los Bee Gees. Hoy está de cumpleaños Barry Gibb. Y la pregunta del día tiene que ver con los Bee Gees. ¿Cuál es la mejor canción de los Bee Gees? Y si les gusta o no les gusta los Bee Gees. Que no, que son muy chillones, que eso es música disco, que eso no. O que eso es espectacular, que los juegos de voces, que hicieron una época muy linda en la música. ¿Cuál es la mejor canción de los Bee Gees? ¿Me quieren contar? Tengo una línea de WhatsApp que es el 305-3007-919. Y de antemano les recuerdo que este fin de semana estaremos en el Centro Comercial San Diego, en el Festival San Diego 50 Horas. El viernes vamos a estar de 3 a 5 con los coleccionables. El sábado vamos a estar con musiquita romántica. El sábado vamos a estar con vinilos de 4 a 6. No, una cantidad de actividades para que se vayan al Centro Comercial San Diego, que va a estar de festival. Vamos con las dos canciones principales en 1989. En una fecha como hoy, en el puesto número 2 estaba Prince con el tema principal de Batman, Bad Dance. Y en el número 1 estaba Richard Marx con Right Here Waiting, Aquí Esperándote.
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En el año 1859, en una fecha como hoy, el primero de septiembre, se ponía el primer sello postal en Colombia. Lo que nosotros conocimos como estampillas. Los sellos postales arrancaron en 1859 en nuestra patria. Yo coleccioné por muchos años estampillas. Tenía un cuaderno lleno de estampillas nacionales y extranjeras. Las compraba en el centro, las pedía a todo el mundo. A todo el mundo le decía, ¿tenés cartas con estampillas? Regálame. Que buscaba que los dientecitos estuvieran buenos. Las pegaba. Bueno, todo lo que hacíamos con las estampillas. Hubo muchos coleccionistas de estampillas en Colombia, en nuestra ciudad. Yo tenía amigos que también coleccionaban estampillas. En la mañana son las 6:46. Harold Muñoz me dice, esta emisora es brutal. Gracias, hombre. Luis Martínez me saluda bien temprano, nos manda bendiciones, feliz día. Alexander Mejía Jurado está en Bucaramanga y me dice, en Bucaramanga no tenemos una emisora tan espectacular como esta. Tengo que escucharla desde Medellín. Qué rico que nos escuchen a todos los bumangueses. Un abrazo muy especial. ¿Qué canciones estaban en listas en 1989? En el puesto número 18 era una nueva entrada, Warrant con Heaven. Y en el puesto número 8 estaba Dino con I Like It. Escuchemos esas dos canciones de 1989 de la ciudad de Medellín.

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1: Son las 6 de la mañana, 55 minutos. Emel Valencia nos saluda bien tempranito. Gloria Ortiz está en sintonía. Ramón Betacur me dice reportando sintonía desde bien temprano. Jaime León nos manda saludos. Héctor Roldán nos manda una frase. Robinson Alberto Sepúlveda, feliz septiembre también para todos. Que sea un muy buen mes lleno de salud, lleno de trabajo, lleno de cosas positivas. Hombre, esta libreta de Mauricio Pérez está llena de cosas raras. En el año 1620, en una fecha como hoy, se patentan los helados, las cremas, las paletas, los helados. 1620, yo no sé quién llevó una paleta y dijo, vea, estoy patentando una paleta, no sé, pero los helados, era una combinación de hielo, lógicamente con sabores. 1620. La pregunta del día de hoy tiene que ver con los Bee Gees. Hoy está de cumpleaños el único miembro fundador y vivo de los Bee Gees. Entonces, estamos haciendo un pequeño homenaje a Barry Gibb, preguntándoles a ustedes cuál es la mejor canción de los Bee Gees. Tengo tiempo para una última canción que estaba en listas en 1989. Era la de Skid Row, 18 and Life. A los 18 años comienza la vida.

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3: Señores, buenos días. Bienvenidos a los que están llegando a la sintonía. El edición número 479 de la agenda de Mauricio Pérez. Corren en el año 244 días. Faltan 121. Hoy es el día de los empleados de los hoteles. A todos los que llevan el servicio hasta las habitaciones, a los que hacen el aseo, a los que están en las lavanderías, a los que están en la recepción, a los que cargan las maletas, a todos los empleados de hoteles. Hoy es el Día Mundial de la Dactiloscopia, identificación con las huellas digitales. Hoy es el Día de los Primates, Día de los que escriben a mano. A los que aún escriben a mano. Yo aquí toda la información, toda la tengo escrita a mano. Ya con una letra muy fea, como decimos, pero todo lo escribo a mano. Hoy es el día de quedarse con nuestra emisora, de desearle el cumpleaños hoy a doña Gloria Estefan, a Barry Gibb. Y recordar que en una fecha como hoy se nos fue Jimmy Jamison, integrante de la agrupación de Survivor. ¿Cuál es la mejor canción de los Bee Gees? ¿Me quieren contar? Ahí está la línea de WhatsApp. En una fecha como hoy nació Barry Allen Compton Gibb en Douglas, en la Isla del Hombre. Así se llamaba el sitio donde nació. Nació el 1 de septiembre de 1946. Conocido como Barry Gibb, cantautor, compositor, músico, productor británico. Hoy está de cumpleaños el cantante principal de los Bee Gees. Y vamos a arrancar nuestro programa con You Should Be Dancing.
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Un saludo al Negro Caro, que todos los días está en sintonía. Me escribe, me llama el Negro Caro. Mauricio, aquí estoy escuchando. Qué buena programación. Al Negrito Caro le mando un abrazo muy especial. En una fecha como hoy, en 1887, escuchen esto, se abre la primera farmacia drive-in. Es decir, que la gente llegaba en sus carrozas. Era esa época donde se movilizaban en carrozas a pedir los medicamentos. Ahora, pues, uno llega en su automóvil a algunos sitios de comida rápida, no se tiene que bajar, hay cajeros electrónicos. Pero los primeros drive-in de medicamentos fueron en carrozas en la Gran Bretaña en 1887. Hoy le estamos, a ver, dedicando nuestro programa a varios cumpleaños, pero leamos también a nuestros amigos que a esta hora están en sintonía. ¿Quién nos escribe por aquí a esta hora en la mañana? Raúl Iván Zapata está en sintonía. Claudia Gil está desde Pereira y nos escucha desde las 5:30 de la mañana. Bárbara Andreina y Pedro están en sintonía. Salomón Sandoval nos manda saluditos. César Calle nos manda saludos. Diana Vázquez. Todas las canciones de los Bee Gees son buenas, porque hoy les estamos preguntando por cuál es la mejor canción de los Bee Gees. Y hoy está de cumpleaños una señora, está cumpliendo 69 años, Gloria María Milagrosa Fajardo García, conocida como Gloria Estefan. El apellido es de su esposo. Su primera agrupación se llamó Miami Latin Boys, cambiando el nombre a Miami Sound Machine. Venían desde La Habana, Cuba, lugar de nacimiento de Gloria Estefan. Hoy está cumpliendo 69 años. La talentosa Gloria Estefan. Y aquí está Words Getting the Way. No me salen las palabras. Feliz cumpleaños para Gloria Estefan. Que los cumpla feliz.

0: No me malinterpretes, don't get me wrong con Pretenders.
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0: Por aquí me escribe Ángel Garay Pérez. Me dice la mejor canción de los Bee Gees es Tragedy. Creo que para mí también está en el top 3 de las mejores canciones. Tragedy. Dorian Lopera me dice Night Fever es la mejor canción de los Bee Gees. Byron Alzate me dice Alone. Juan Carlos Castrillón Cardona manda saluditos. Para usted, ¿cuál es la mejor canción de los Bee Gees? Me quiere contar, ahí está la línea de WhatsApp. Hoy está de cumpleaños Ruud Gullit, uno de los mejores futbolistas holandeses de todos los tiempos, nacido en 1962. Y un saludo a JJ Varela de Castro, comentarista deportivo, está de cumpleaños, nacido 1 de septiembre de 1969. En una fecha como hoy se nos fue Jimmy Jamison, vocalista de Survivor. Pasó también por grupos como Target, Cobra, Survivor 1984-1988. En el 89, carrera en solitario hasta 1999. Retornó en el año 2000 a Survivor hasta el 2006. Después otra vez en solitario del 2007 al 2014. Y el último regreso a Survivor lo hizo del 2011 al 2014. Falleció en la madrugada del 31 de agosto, en la noche del 31 de agosto y madrugada del 1 de septiembre. Complicaciones cardiovasculares le quitaron la vida al vocalista de la agrupación Survivor, que se nos fue en una fecha como hoy. Cuántas buenas canciones cantó con Survivor, incluyendo High on You. Hoy recordando a Jimmy Jamison.

Una de las voces más espectaculares de México estaría de cumpleaños. El señor Javier Solís, nacido en 1931 en una fecha como hoy. Hizo 14 películas. Javier Solís, hombre, de esos charros mexicanos de toda la vida. Por aquí me escribe Luis Martínez, me dice Tragedy y More Than a Woman.

los niños que jugaban. La PlayStation Portable. No, eso era lo máximo. La PSP 2005. 7:35 minutos. Hoy estamos recordando a Gloria Estefan, a Jimmy Jamison y lógicamente al vocalista de los Bee Gees. Hoy está de cumpleaños Barry Gibb. Aquí está Too Much Heaven, Demasiado Cielo.

En 1978, en una fecha como hoy, se casan Gloria Estefan y Emilio Estefan, el día del cumpleaños de ella, cumpliendo años, y se casó con don Emilio Estefan. Una hermosa familia, vive en los Estados Unidos, su hija también está dedicada a la música. Una gran empresa. 1972, Bobby Fischer derrota a Boris Spassky. Eran los dos primeros en el campeonato mundial. El americano derrota al ruso. Bobby Fischer derrota a Boris Spassky. Y en 1950 inicia la televisión en México. ¡Órale! 1950 y estaban felices. Y en una fecha como hoy, en 1981, Derek Hall y John Oates lanzan el álbum Private Eyes. En ese álbum estaba I Can Go For That. No voy con eso. Son las 7 de la mañana, 43 minutos. 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

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Son las 7 de la mañana, 51 minutos. En una fecha como hoy nació el creador de Tarzán, Edgar Rice Burroughs. Nació en el año de 1875. Por aquí me escribe José Luis Gómez desde La Mancha Amarilla, que un saludo de todos los taxistas. Un saludo también a ellos, le mandamos un abrazo. Gracias por amplificarnos. Iván Arroyave, saludos a todos los ochenteros. Carlos Fernando Restrepo me dice, soy fan de los Bee Gees. Ahí están apareciendo los fans, los seguidores de los Bee Gees. En el 2012 dejan de producirse en Europa las bombillas incandescentes. Los bombillos, como nosotros los conocemos, o las bombillas, aquellas que tenían un alambrito en la mitad, incandescentes, que iluminaban, consumían demasiada energía. Y lógicamente ese filamento se desprendía en algún momento. En el 2012 dejan de producirse las bombillas en Europa. Hoy le estamos dedicando parte del programa a Barry Gibb. Hombre, yo no recordaba o no sabía, y saber y no recordar es lo mismo que ignorar, que los Bee Gees tenían una hermana mayor, Leslie Gibb. Ella fue la primera que nació. Después nació Barry Gibb, y después los dos hermanos, Robin y Maurice. Y por último nació Andy Gibb. Entonces, los Bee Gees tenían una hermana mayor. Eran cinco hermanos. Hoy está de cumpleaños Barry Allen Copton Gibb. Barry Gibb. Y aquí está uno de los grandes éxitos de los Bee Gees. Night Fever. Que nos recuerda a la película Fiebre de Sábado en la Noche.

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2: Hoy estamos recordando que en una fecha como hoy se nos fue el vocalista de Survivor, Jimmy Jamison.

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1: 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En una fecha como hoy, en 1987, el grupo R.E.M. estaba lanzando el álbum Documentary. En ese álbum estaba esta canción espectacular, la que yo amo, The One I Love.

el conteo final con Europe. Conway Twitty, cantante de música country, nació en una fecha como hoy, 1933. Y Lily Tomlin, la actriz, la recuerdo en la película Cómo asesinar a su jefe. Y hoy está de cumpleaños Bill Kulitz, vocalista del grupo Tokyo Hotel. En la mañana son las 8:11 minutos. Vamos a ver qué nos escribe por aquí, que tenemos muchos oyentes represados. John Zapata, Tragedy y One son las mejores canciones de los Bee Gees. Gloria Ortiz. Todas las canciones son famosas y todas espectaculares. Andrés Altarriaga nos manda saluditos. Elizabeth nos saluda desde Panamá, ciudad de Panamá. Qué bueno. Clara Henao, Someone Belonging to Someone, la mejor canción de los Bee Gees. Mario Germán Sierra saluda a su esposa Sandra Restrepo. Diego León Puerta, que felicita a los que hacen posible este programa. A toda la gente, a todos nuestros DJs de la ochentera 91.9. Lizzie McCogill, que le gustó mucho la canción que pasamos de Gloria Estefan, Words Get in the Way. Yasmín Franco me dice, la mejor canción de los Bee Gees se llama Funny o Funny. Be Tender with My Love. Uy, eso es una canción. Esta Yasmín se ve que conoce todo lo de los Bee Gees. En la mañana son las 8:12 minutos. Hoy estamos recordando al vocalista principal y único que queda vivo de los Bee Gees, que hoy está de cumpleaños, Barry Gibb. Y alguien me dijo que esta era la mejor canción de los Bee Gees. Se llama Someone Belonging to Someone. Alguien perteneciéndole a alguien.

Causa y efecto, You Think You Know Her. En una fecha como hoy, en 1995, se estrenó la película Ángeles y Demonios. Y en una fecha como hoy nació un señor con un nombre muy extraño. Vamos a ver si de pronto lo puedo leer. Baltikendata Swami Prabhugana, el creador del Hare Krishna. Hare Krishna, Hare. Nació en el año 1896. La familia de los Stefan, el papá y la mamá, y ella, de 2 años, llegaron a Cuba en 1957. Bueno, ella nació 2 años después, en 1959. Los padres crecieron trabajando en restaurantes y en 1974 obtuvo la nacionalidad americana. Hoy le estamos celebrando los 69 años a la cantante Gloria Estefan. Don't wanna lose you, no quiero perderte.

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En una fecha como hoy, en 1983, el grupo The Romantics estaba lanzando el álbum I Hit, donde estaba esa canción, Talking in Your Sleep. Era el año de 1983. Vamos a ver qué nos dicen ustedes a esta hora. Julián Ángel, te escucho desde las 7 de la mañana. Qué rico. Otros arrancaron desde más temprano, desde las 6 y media, 5 y media de la mañana. Carlos Sancizar Cuartas, siempre al frente del cañón. Luis Gabriel AM nos manda saluditos. Mari O. Luján me dice la mejor canción de los Bee Gees, se llama Reaching Out. Muy buena canción, buena canción. Y Lina María Saldarriaga me dice Tragedy es la mejor canción de los Bee Gees. En una fecha como hoy, en el año 2011, arranca la aplicación Snapchat. Creo que esa es la que le ponía como caritas diferentes a las personas. Snapchat, una de las tantas aplicaciones, arrancó el 1 de septiembre del año 2011. Hoy estamos recordando al vocalista de la agrupación Survivor, Jimmy Wayne Jamison, nacido el 23 de agosto de 1951. Había nacido en Mississippi, en Durand, Mississippi. Falleció entre el 31 y el 1 de del 2014. Falleció en Tennessee, en Memphis, Tennessee, en la madrugada de una fecha como hoy, en el año 2014. Se nos fue entonces Jimmy Jamison en una fecha como hoy y fue el encargado de cantar esta canción, Burning Heart, Corazón Ardiente, tema de una de las películas de Rocky. 8 de la mañana, 32 minutos. Están escuchando la agenda de Mauricio Pérez.

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Yo tengo acá en mi libreta que en una fecha como hoy, Colombia gana su primera medalla olímpica en 1972. Pero ya me entró una duda, si es en el 72 o en el 76. Nuestra primera medalla olímpica fue con Helmut Bellingroth en tiro olímpico. Y estaba viendo que en una fecha como hoy nació Clemente Rojas, boxeador, medallista olímpico. Ah, no. Confirmo que sí es en el 72, porque Clemente Rojas también ganó medalla en boxeo, ganó medalla de bronce en 1972. Él nació en 1952, pero en el 72 fue medallista olímpico. Entonces, sí, entonces confirmado. Que Clemente Rojas, boxeador, está de

cumpleaños y ganó medalla olímpica. Y en una fecha como hoy, Colombia ganaba su primera medalla olímpica en tiro en 1972 con Helmut Wellingroth. Son las 8 de la mañana, 40 minutos. Invitación. 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Hoy le estamos dedicando también parte de nuestro programa a Barry Gibb. El señor Barry Allan Compton Gibb está cumpliendo 80 años. El único sobreviviente de los Bee Gees. Aquí está Jive Talking con los Bee Gees a las 8:42 minutos.

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1977, el grupo Bolton Rats, los mismos de I Don't Like Monday, lanzaban su primer álbum. Era 1977. Desde aquí déjeme mandar un saludo muy especial a German Álvarez. Todos contra el BJ, que hoy está de cumpleaños. Nacido 1 de septiembre de 1977. German, un feliz cumpleaños, que pases un feliz día. Y en una fecha como hoy nació José Madero Vizcaíno, vocalista de la agrupación Panda, nació en 1980. Y por último, Claudia Duque, nació en una fecha como hoy, DJ. Había nacido Claudia Duque en una fecha como hoy. Son las 8 de la mañana, 50 minutos. Un saludo a todos los que escriben a mano. Hoy es el día de los que escriben a mano, porque ya nos acostumbramos a escribir en el computador, en el portátil, en el celular, pero muchas personas dejaron de escribir a mano, a tener una buena letra. Yo escribía normalmente bien, pero ya con el tiempo, no sé, perdí mi caligrafía. Hoy también es el día de la dactiloscopia y de los primates. Miren cómo son las cosas. En una fecha como hoy nació Gloria Estefan y en una fecha como hoy se casó Gloria Estefan con Emilio. En una fecha como hoy nació Barry Gibb, vocalista de los Bee Gees. Y en 1970, en una fecha como hoy, se casaba Barry Gibb con Linda Ann Gray. ¡Qué coincidencia! Los dos de cumpleaños y en una fecha de sus cumpleaños se casaron. Bueno, esas son las cosas, las coincidencias de la historia. En una fecha como hoy perdimos a Jimmy Jamison, el vocalista de la agrupación Survivor. Y hablando de Survivor, ahí recuperé esta canción, se llama Is This Love. Aquí está Jimmy Jamison con Survivor.

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0: 9 de la mañana, un minuto, edición número 479 de la agenda. Corren en el año 244 días, faltan 121. Hoy es el día de los empleados de los hoteles. A todos los que trabajan en hoteles, en cualquier parte, desde la recepción hasta la cocina, pasando por la lavandería, los que organizan los cuartos, los que hacen limpieza, los que llevan las maletas, a todos los empleados de los hoteles. Hoy es el día de la dactiloscopia. ¿Sabe que fue fundada la dactiloscopia por un argentino? Hoy es el día de los primates. Día de escribir a mano. Día de quedarse con nosotros porque arrancamos el mes número 9. Un mes que nos va a llenar de mucha música, de muchas cosas, de muchas actividades, como la que tendremos este fin de semana en el Centro Comercial San Diego. Estaremos en San Diego 50 horas el viernes de 3 a 5 con los coleccionistas, el sábado de 4 a 6 tocando vinilos y el sábado de 9 y media a 11 y media de la noche con clásicos para soñar. Hoy está de cumpleaños Barry Gibb, el hombre mayor de los Bee Gees. Hombre mayor digo porque había una hermana mayor en la familia de los Bee Gees y lógicamente hubo un hermano menor que no hacía parte de los Bee Gees. Hoy está de cumpleaños el hombre que canta en esta canción, Tragedy. Aquí está Tragedia con los Bee Gees a las 9 de la mañana, 2 minutos.

tendremos en Medellín el 31. Estaremos con Dance Now American Tour. 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Bueno, una lista grandísima de grandes cantantes que hicieron éxitos en los 90. A esta hora me escribe María Isabel Loaiza y me dice, recuerdo una canción que cantaba Andy Gibb con Victoria Principal. Se llamaba Everlasting Love. Era el hermano menor de los Bee Gees. Diego Saldarriaga me dice Staying Alive, la más movidita, la que más me gusta. Evelyn Augusto Puerta, ay, le gusta una que más, Love You Inside Out, de los Bee Gees. Martín Saldarriaga me escribe desde Copacabana mandándome un saludito. Hoy está de cumpleaños Leonardo Álvarez, integrante del grupo Luna Verde, nació en 1973. Y está de cumpleaños una hermosa actriz, Maritza Rodríguez, recordada por Marido y Mujer, Amantes del Desierto. Hizo varias telenovelas en Colombia y lógicamente en Venezuela. La Mujer en el Espejo también fue una de las telenovelas de Maritza Rodríguez, nacida en 1975 en una fecha como hoy. Hoy está de cumpleaños un cantante y actor. Nació en Sydney el 1 de septiembre de 1965, actor y cantante llamado Craig McLachlan. En estos días alguien me preguntaba, Mauricio, vos nunca presentás una canción que se llama Mona, y hoy en el cumpleaños precisamente de Craig McLachlan, que está cumpliendo 61 años, les voy a presentar esa canción. Feliz cumpleaños para Craig McLachlan, recordado con esta canción llamada Mon.

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Son las 9 de la mañana, 19 minutos. 9:19. Ay, ya voy a aprender mi cámara. Me estaba quedando yo dormido y no me estaba acordando de mis televidentes. Televidente, bueno, en redes. En un momentico voy a aprender mi TikTok Live para el día de hoy. Juan Carlos Pastora nos dice que qué buenos clásicos los que pasamos, qué bueno. Eric Ricardo Reyes nos escribe desde Barranquilla, desde Quilla, desde La Arenosa. Weimar Montoya nos manda una oración. Jorge Zuluaga nos escribe y nos saluda desde Bello. Alex me escribe desde New Jersey en los Estados Unidos. Luis López nos manda un saludito y Oscar Triana desde Bello reportando sintonía. A todos los que a esta hora se reportan en las redes. Hoy está de cumpleaños doña Gloria Estefan. En 1989, nominada y ganadora de premios Lo Nuestro. En el 90, ganadora de American Music Awards como Mejor Artista Latina. En 1990, ganó MTV Video Music Awards, elección internacional de los espectadores. En el 92, ganó premio Lo Nuestro. En el 94, ganó premio Grammy. En el 94 ganó Billboard Music Awards, premio Lo Nuestro, Billboard Latino. En el 95 premio Orgullosamente Latino, Billboard Awards. Cantidad de premios para doña Gloria Estefan, que hoy está de cumpleaños. Y aquí está, Get on Your Feet. Doña Gloria Estefan, hoy de cumpleaños.

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En la mañana son las 9:30 minutos. 9:30 minutos, les tengo una invitación. 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Estaba viendo que se estrenaba la película en una fecha como hoy, El Cisne Negro, con Natalie Portman, era el 2010. Está creo que subidita de tono la película. Y en una fecha como hoy, Highlander, juego final. Era la cuarta parte de Highlander en el año 2000. Creo que van a volver, o que hicieron ya Highlander y la van a estrenar dentro de poquito. Y en una fecha como hoy se estrenó la película La Ventana Indiscreta, la original, la de 1957. Hoy, en una fecha como hoy, en una madrugada como hoy, porque entre el 31 y el primero se nos fue Jamie Jamison, el que era vocalista de Survivor, y en solitario también fue el encargado de hacer el tema de Guardianes de la Bahía. En una fecha como hoy se nos fue Jimmy Jamison, vocalista de Survivor.

En la mañana son las 9:39 minutos, 9:39 de este martes. Este fin de semana estaremos en el Centro Comercial San Diego, en San Diego 50 horas, viernes y sábado. Aunque el festival es viernes, sábado y domingo, pero nosotros vamos a estar viernes y sábado. Pero si quieren ir a cualquier hora, porque hay muchas actividades de muchos géneros musicales, si les gusta la salsa, si les gusta la balada, si les gusta el rock, si les gusta el dance. Tendremos a mucha gente, DJs, invitados, muchas actividades para que no se lo pierdan. ¿Qué me queda por mencionarle el día de hoy? El canal de televisión TIC Sport arrancó a trabajar en Argentina en 1994 en una fecha como hoy. Y el grupo Motley Crue lanzaba Dr. Feelgood en CD en una fecha como hoy. Snapchat, yo creo que este es el que le ponen a uno la carita como con figuritas. Arrancó a trabajar en el 2011 en una fecha como hoy. Y desde aquí le mando un saludo a Paula Ríos, cantante antioqueña. Hizo Tu Roxito. Paula ganó premio Grammy, ganadora de premio Grammy. A Paula entonces, a Paula Ríos, un abrazo muy especial. Hoy tenemos tres fechas para recordar, aunque Craig McLachlan, acabamos de celebrarle también el cumpleaños con una cancioncita. Pero hoy estamos con Barry Gibb, con Gloria Estefan y con Jimmy Jamison. Jimmy no estaría de cumpleaños, sino que falleció. Pero me falta una canción muy importante de los Bee Gees que no podía faltar en este especial.

En la mañana son las 9:49 minutos, 9:49. Este fin de semana estaremos en San Diego, 50 horas. Mañana tendremos invitados especiales. 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Un saludo a Emanuel, que lo pongo a correr. Son las 9:50. Estamos entrando a la recta final. Pero me queda de Gloria Estefan una de sus canciones más importantes. Hoy está de cumpleaños doña Gloria Estefan. Aquí está Anything for You a las 9 de la mañana, 51 minutos.

9 de la mañana, 54 minutos. Estamos llegando al final de otra edición de la Agenda de Mauricio Pérez. Gracias por la participación. Hoy nuestra pregunta del día tenía que ver con cuál es la mejor canción de los Bee Gees. Creo que estuvo muy dividida, muy, muy dividida. Muchas canciones, algunas muy viejas, entre comillas, otras muy clásicas, otras muy dance. A todos los que se unieron a nuestro TikTok Live, nos despedimos de ellos. Los despedimos de nuestros compañeros de TikTok Live. Mañana nos escuchamos a las 9:15. Y bueno, a ustedes también. Gracias por habernos acompañado. Me voy a despedir el día de hoy con La Búsqueda Ha Terminado. Recordando que en una fecha como hoy se nos fue Jamie Jamison. The Search Is Over. Feliz mañana para todos. Chao.

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0: 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Aquí estamos. Es la mañana de este día soleado que hace en nuestra ciudad. Hoy es martes 1 de septiembre. Estamos comenzando una nueva temporada, un nuevo mes, un nuevo día. Y bueno, que todo esto sea una alegría para darle inicio y resetear parte de nuestras cosas. Y en ese reseteo traer cosas nuevas para este fin de año que ya se avecina, con muchos eventos, con muchos momentos también para compartir en familia. Y por supuesto, la música que nos acompaña, como lo son los clásicos, aquí en 91.9 FM, La Ochentera, Medellín. Soy Checho Cano, acompañándoles. Y con invitaciones también. ¿Qué tal este evento? Nuestro segundo aniversario.
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Open Arms. Escuchamos a Journey en la voz de Steve Perry, su gran éxito llamado Open Arms, aquí en la ochentera 91.9 Medellín. Vamos a continuar en este viaje en el tiempo con estas canciones que hacen compañía en esta mañana del martes. Estos son Paul McCartney y Michael Jackson. Eran amigos en ese momento. Después sucedió algo en sus vidas que cambió el rumbo de esa amistad.

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2: En la máquina de la música, la máquina del tiempo, tendremos en nuestro espacio ahorita a las 5 de la tarde con nuestro compañero Mario Jiménez. A las 5, haciendo un recorrido y nuestra transmisión en vivo, TikTok, para que se conecten con nosotros, @la_ochentera91.9 Medellín. Así de sencillo, @la_ochentera91.9, ahí estamos para que nos sigan en todas nuestras redes y podamos tener ese contacto directo, día a día con ustedes. Compartir esta estación de radio, que es el DeLorean de la radio, que está dispuesto para que ustedes las 24 horas viajen en el tiempo. ¿Cómo lo vamos a hacer a 1973? Aerosmith y esta canción llamada Dream On en La Ochentera, 91.9 Medellín.

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Guns N' Roses. Y este gran éxito llamado Patience en esta edición de Regreso al Futuro en la Máquina del Tiempo. Soy Checho Cano acompañándoles con todas estas canciones para compartir con ustedes en la mañana de este martes. ¿Qué tal si nos conectamos con Huey Lewis and the News?

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1: Aquí le damos más vida a los clásicos. 91.9 FM, La Ochentera Medellín, una emisora de Todelar Radio. 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La dirige Checho Cano, la conduce John Jairo Muñoz. A partir de este momento, apenas llegando, 1:36 de este martes 1 de septiembre, año 2026. No, es que tengo dos relojes aquí. Más bien la más precisa es 1:35, no 1:36. 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

0: 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Bueno, la primera va por cuenta de la casa.
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0: 42 años han transcurrido desde el sábado primero de septiembre de 1984, cuando el listado Hot 100 de Billboard y sus cinco primeros éxitos se establecían así. Lugar número 5, ya bajando, ya descendiendo la canción del año 1984, When Doves Cry de Prince. Bajaba un puesto. Lugar número 5, hace 42 años. El anterior número 1, esta canción de Ray Parker Jr., que tiempo después tendría conflictos. Ray Parker Jr. con Huey Lewis, porque Huey Lewis aseguraba que Ray Parker Jr. le había copiado de The Power of Love esta canción. Ghostbusters. La demanda la perdió Ray Parker Jr. El anterior número uno bajaba al puesto número 4. La canción número 3. Bueno, se me iba a colar otra canción ahí que no hace parte. La canción número 3 permanecía estable con un cantante que el sábado pasado estaba haciendo una presentación en una ciudad de Estados Unidos, Lionel Richie. Se sintió mal y lo hospitalizaron. Estaba previsto para hoy, primero de septiembre, que le dieran de alta. Ojalá que sí, para que nos dure muchos años más, Lionel Richie.

atrapado en ti. La canción número 2 era esta. Primero de septiembre de 1984, hace 42 años exactamente, en el listado Hot 100 de Billboard. Every time I think of you, I always catch my breath. La canción subía del puesto número 5, eventualmente llegaría al primer lugar. Missing You, John Waite. Y el nuevo número 1 subía del puesto número 2 para Tina Turner, que había resurgido en la música después de mucho tiempo de no ser noticia en el mundo del espectáculo. Y esta canción alcanza el primer lugar 3

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2: Te habla Johnny Osorio del Barrio Unidos, del Barrio San Blas, mi hermano. Mi hermano, quisiera que me complacieras con este temita. Es una belleza, hermano, para empezar hoy martes, hermano. Que Dios te bendiga, un fuerte abrazo para los oyentes. Qué gran emisora, mi hermano. Es un tema de 1983 de la película Un detective suelto en Hollywood. Dios lo bendiga, mi hermano.

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2: Un saludo para Gustavo Ruiz, que ordenó esa canción que acabamos de escuchar. I Just Died in Your Arms. Fallecí en tus brazos. Estamos en Música a la Carta, edición de hoy martes. Ordenen a través del 305-300-7919. Como lo hizo Nicolás Castañeda con esta de AC/DC, del segundo álbum más vendido en toda la historia de la música, después de Thriller de Michael Jackson, You Shook Me All Night Long.

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0: Jota, muy buenas tardes. Me va a programar, por favor, esta tarde Fantasy de los Black Box.
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2: Aquí le damos más vida a los clásicos. Edición de hoy martes de Música a la Carta, primera edición de este mes de septiembre. Hoy comenzando mes. Era la canción Fantasy de Black Box. Esa canción la ordenaron Luis Fernando Guzmán, el oyente que hablaba, que teníamos en la nota, en el audio, John Jairo Montoya. Y era la canción Fantasy de Black Box. 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Música a la Carta. Sigan ordenando. Vamos hasta las 5 de la tarde. A las 5, como siempre, La Máquina del Tiempo. Hasta las 7 de la noche, Mario Jiménez presenta. Y de 7 a 12 de la noche, hoy, La Noche Entera, Clásicos para Soñar, las mejores baladas. Jerónimo la ordenó, Living on the Prayer, esta de Bon Jovi.

0: 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Orchestral Maneuvers in the Dark.
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0: Saludo para Hernán Darío Ramírez, que ordenó esa canción de OMD aquí en Música La Carta. 305-300-7919. Ordenen, vamos hasta las 5 de la tarde. Juan, buenas tardes, ¿cómo estás?
2: Cajota, buenas tardes, con Juan desde Envigado. Jotica, una canción de Kiss, Heaven's on Fire. Perfecto, muchas gracias, feliz tarde.
0: De su álbum Animalize de 1980.

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2: Buenas tardes, amigos de La Ochentera. JJ, ¿cómo estás? Les habla Dixon. Quisiera que compartiéramos esta tarde una canción de The Cure, Child Like Heaven. Buenas tardes para todos.

0: Bueno, The Heavens on Fire, el cielo está en llamas, a Just Like Heaven, The Cure.
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0: 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Música a la carta. Bueno, la canción que escuchábamos antes, Just Like Heaven, de The Cure, la ordenó Edixon. A través del 305-300-7919. Hola, Jorge, buenas tardes.
1: Buenas tardes, ochenteros y ochenteros. Yo les bendiga a todos. Me complace con Autec, California, por favor. Gracias. Un saludo para todos.
0: Con mucho gusto, Jorge Porras. Hotel California, música a la carta. 305-300-7919.

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1: Pepa, buenas tardes. Pepita, me vas a regalar por favor la canción de White Wedding de Billy Idol. Gracias, Pepita, las mejores.

Un saludo para Freddy Castaño, que la ordenó. Billy Idol escribió esta canción en unos 15 o 20 minutos, según él. La idea inicial surgió cuando su hermana real, Jane Broad, estaba embarazada y se casaba. En esa época ya no era un escándalo, pero Billy Idol pensó en cómo habría sido décadas atrás, cuando un embarazo fuera del matrimonio generaba un gran tabú y se convertía en una shotgun wedding, una boda apresurada por la presión. Él embelleció la historia, imaginó a un hermano loco y vengativo, estilo vaquero como Clint Eastwood, que regresa furioso porque alguien ha manchado a su hermana. White Wedding.

0: saludo para Luis Felipe Henao, que ordenó esta canción de Metro. Viajando en el metro. La canción es de Berlín.
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0: Música a la carta, edición de hoy martes. Saludo para Oscar Alfonso Cardona de Ordena, Coward of the County, el cobarde del condado, Kenny Rogers, en Música a la carta.

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1: Hola, buenas tardes, soy Luis, lo escucho el barrio La América. Quiero escuchar una canción musical, la carta de ABC, de Love or Love.

0: La mirada del amor. La canción es de ABC. Una banda británica. La ordenó Luis desde el barrio La América, aquí en la ciudad de Medellín, para Música La Carta.
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0: Hola, Vanessa. Vanessa Arboleda, ¿cómo estás?
2: Hola, La Ochentera, ¿cómo están? Muy buenas tardes, mi nombre es Vanessa Arboleda. Porfa, me pones Ángel de Aerosmith. Muchas gracias, Dios los bendiga.
0: Esta canción es de 1988, hace parte del noveno álbum de Aerosmith, Permanent Vacation. Alcanzó el lugar número 3 en el listado Hot 100 de Billboard. Angel, Aerosmith.

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1: 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Es 91.9 FM La Ochentera. Estamos presentándoles edición de hoy martes de Música a la Carta. Para que sigan ordenando, los invito a través del 305-300-7919. Si no lo has hecho, agrégate. Y si ya estás agregado, pues envías un mensaje de texto o envías un audio a través del 305-300-7919. Como lo hizo quien con esa canción de Pour Some Sugar on Me, Priscilla Arenas ordenó esa canción de Def Leppard, con la cual comenzamos otra hora más de Música a la Carta, edición de hoy martes. 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

0: 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Hola Judy, buenas tardes.
1: Hola JJ, un saludo muy especial para ti, para toda la familia ochentera. ¿Podrías complacerme por favor con No Busques Más de Denny Edwards?
0: Esta fue la primera versión que se conoció de esta canción, que tiene una cantidad de versiones. Esta primera es de 1984 con Dennis Edwards, que hizo parte de la agrupación The Temptations. Se unió a una cantante nueva, C.Day Garrett, que unos años después estaría haciendo una canción con Michael Jackson, I Just Can't Stop Loving You. Don't Look Any Further, No Mires Más Allá, o No Busques Más.

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1: Buenas tardes, John Jairo, ¿cómo estás? John Jairo, por favor, hoy en Música a la Carta yo quisiera escuchar Electricity de OND. Y siempre conectado con 91.9 La Ochentera.

JJ, una feliz tarde, mi viejo. Usted sabe que la mejor energía para ese emisorota. Hijo, yo quiero escuchar un temita de Metallica, una forma.

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1: Un saludo para Shirley, que ordenó la canción Electricity de Orchestra Maneuvers in the Dark. Un saludo para Jerry, que ordenó The Unforgiven 2, la segunda parte. Pues creo que fue la segunda parte, así se puede traducir, ¿no? Porque The Unforgiven, la que conocemos, pues fue la versión más popular de Metallica. Con mucho gusto, Jerry. Con mucho gusto, Shirley. Con mucho gusto, Judy, que ordenó Don't Look Any Further. Con mucho gusto, Gabriel González, que va a ordenar aquí en Música la Carta. Gabriel, buenas tardes.
2: John Jairo, buenas tardes. Hoy martes, 1 de septiembre. ¿Cómo vamos? ¿Bien o no? Bueno, quiero solicitarte un tema de una agrupación que se llama Simple Minds, la canción Don't You Forget About Me, una canción que viene en una película llamada The Breakfast Club.
1: Con mucho gusto, Gabriel, aquí está Simple Minds, Don't You Forget About Me. Whoa.

0: Disco Inferno, la agrupación de Tramps.
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0: Esa canción que acabamos de escuchar hace parte de una de las bandas sonoras más exitosas en toda la historia de la música, The Saturday Night Fever. La agrupación de Tramps, Disco Inferno. La ordenó César Augusto Pulido. Antes a esa teníamos a, bueno, ya lo habíamos saludado, a Gabriel, que ordenó la canción Don't You Forget About Me. No me olvides. ...305-3007-919... Estamos en Música La Carta. A las 5, hasta las 7 de la noche, La Máquina del Tiempo con Mario Jiménez. Y en la noche de 7 a 12, La Noche Entera, Clásicos para Soñar. Johnny Taborda, buenas tardes.
2: Hola Jota, buenas tardes, ¿cómo estás? Se habla Johnny Taborda, solicito cordialmente Histeria de Def Leppard. Muchas gracias, seguimos escuchando a la mejor.
0: Gracias Johnny Taborda, Histeria. Def Leppard, de Música La Carta, ordenen. Vamos hasta las 5 de la tarde.

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1: Era la canción Telephone Line, línea telefónica, Electric Light Orchestra. La ordenó John William García, aquí en Música La Carta. A través del 305-3007-919. Byron Suárez, buenas tardes.
2: Johnny, muy buenas tardes. Hablas con Byron Suárez, un saludo muy especial para vos y todos los super oyentes de la 91.9. Johnny, ¿qué tal si esta tarde nos vamos con Promises de Nike Ride de Inglaterra? Muchas gracias, feliz tarde.
1: Promises. Promesas y más promesas. Naked Eyes. Música La Carta. Sigan ordenando. 305-300-7919.

0: Estranged, una canción de Guns N' Roses. La ordenó Jorge en Música a la Carta.
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0: 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Ricardo Moreno, buenas tardes.
2: Buenas tardes, Ochentero. Les habla Ricardo Moreno para solicitar un tema de Caribbean Queens, de Billy Ocean.

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0: Do You See the Light? Es Turbo B haciendo el rap de esta canción de Snap, con la cual comenzamos otra hora más de música a la carta, la última.
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0: Aquí le damos más vida a los clásicos. 91.9 FM La Ochentera, presentando música a la carta, edición de hoy martes. Do You See the Light? Era Snap con Turbo B. Turbo B estará presente en el Dance Now America Tour. 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Estaremos celebrando el segundo aniversario de 91.9 FM La Ochentera. See the Light. Saludo para Bernardo Ruiz desde Envigado, que la ordenó aquí en Música a la Carta. Continuamos. Saludamos a Alexandra Ochoa desde Barranquilla, Colombia. Ordena esta de Poison. Así se llama la canción, Poison. La interpreta Alice Cooper. Canción incluida en su álbum número 11 como solista, Trash, del año 1989.

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1: Buenas tardes, JJ. Buenas tardes, ochenteros. JJ, ¿hay posibilidades, porfa, de escuchar la canción Come Together de los Beatles? Muchas gracias, hermano. Abrazo para todos. Feliz tarde.

0: Come together. Vamos todos juntos. Bueno, fue por la época en que ya casi se separaban. Del álbum Abbey Road de 1969, en la canción la vocaliza principalmente John Lennon. The Beatles, Come Together.
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0: Esa canción de The Beatles la ordenó Henry Gómez a través del 305-300-7919. De música a la carta que les presenta al señor Freddy Mendoza. Buenas tardes, Freddy.
3: Bueno, muy buenas tardes para ti, todos los ochenteros de Medellín. En la tarde de hoy quisiera escuchar la canción La Isla Bonita de Madonna. Estoy acá con Marta, Socorro y Hermencia. Vamos para Copacabana. Y esto ya ha salido de clases de Confama. Feliz tarde para todos.
0: Gracias, Freddy. Saludo para todos ustedes.

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1: Buenas tardes, JJ. Le saluda Mauricio Zapata de aquí de Buenos Aires. Jota, para solicitar a la carta World Peace de Black Sabbath, la guerra de cerdos. JJ, muchísimas gracias, feliz tarde.

0: War Pigs, Cerdos de Guerra, del álbum Paranoid de 1970 de Black Sabbath, una canción de protesta antibélica. Critica a los líderes militares y políticos que inician y dirigen las guerras desde la seguridad mientras envían a la gente pobre a morir, y compara la guerra con el mal absoluto.
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0: Esa canción de War Pigs. Un saludo para Mauricio Zapata, que la ordenó desde el barrio Buenos Aires. Música a la carta de hoy martes. Ahora tenemos a Master and Servant, el maestro y el sirviente. Canción de Depeche Mode. Un saludo para Fernando, que la ordenó aquí en Música a la Carta.

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0: Welcome to the jungle. Bienvenido a la jungla. De su álbum debut, exitosísimo álbum Appetite for Destruction, los Guns N' Roses.
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0: Un saludo para Carlos Andrés Álvarez, que ordenó esa canción de Guns N' Roses. Welcome to the jungle. Es 91.9 FM, la ochentera, Medellín, Colombia. Estamos en Música a la Carta. Seguimos

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Tom Tom Club, Genius of Love, el genio del amor. Una canción que ordenó Carlos Alberto González. Antes a esa canción teníamos Send Me an Angel, de Real Life, la ordenó Andrés Suaza. Es música a la carta. Llegando a su final,

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1: 91.9 FM, La ochentera es una emisora de Todelar Radio. La dirige Checho Cano. La condujo John Jairo Muñoz hasta ese momento. La programaron ustedes a través del 305-300-7919 de Música a la Carta. Cerramos con una que va a ordenar Gustavo Rivera. Buenas tardes, Gustavo.
2: Gustavo Rivera, hoy estamos aquí en Río Negro, Antioquia. A ver si nos puedes comparar, por favor, con un tema de Metallica, Nothing Else Matters. Y saludar a, aprovechar para saludar a mis dos compañeros de trabajo, Pacho Vaz y a Rubén Lugurioso Rodríguez. Te lo agradezco, muchísimas gracias, Otavota, excelente programación.
1: Gracias, Gustavo. Nothing Else Matters, Metallica.

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Something happened in the way to heaven, decía Phil Collins. Algo pasó camino al cielo. Les estaba presentando Every Little Thing She Does Is Magic, la canción de Da Police que canta Sing. Y con esa los estoy saludando hoy en La Máquina del Tiempo, aquí en 91.9 La Ochentera, Medellín, Colombia, para el mundo, papá. ¿Cómo están? Buenas tardes, un gusto saludarlos. Es martes, soy Mario Jiménez. Aquí estamos de nuevo juntos para pasar dos horas llenas de clásicos y de recordar, de apelar a la nostalgia, de irnos a esos momentos que nos llenaron de alegría en nuestras vidas, en los 80, en los 90, con esas canciones y con esos recuerdos que traemos. Hoy, por ejemplo, les preguntamos, como siempre, tenemos historias que nos unen. Hoy tiene que ver con cuál fue esa primera película que los hizo llorar. ¿Cuál fue la primera película que los hizo llorar? Pueden participar ya mismo en el 305-300-7919, nuestro WhatsApp, y a las 6 de la tarde, como siempre, nos conectamos en el TikTok Live de La Ochentera 91.9. Esa es nuestra cuenta en TikTok, en Instagram, y esa es nuestra app para que nos oigan en Android y iOS desde cualquier parte del mundo. Nos sigan todo el tiempo. La Ochentera 91.9. Un gusto, como siempre, estar con ustedes. Aquí comenzamos y nos metemos ya a La Máquina del Tiempo.

Les Hit Party Boy. Dennis Williams. 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Y en este caso, de los 90. ¿Cuál fue la primera película que te hizo llorar? Esa película que te hizo llorar por primera vez. La pregunta hoy, en el túnel, en la máquina del tiempo.

0: Y a las 7, recuerden que cuando termine exactamente la máquina del tiempo, viene Clásicos para Soñar con la noche entera. 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La ochentera está al aire, estamos con la máquina del tiempo.
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No existe un placer más grande que trabajar con la música que te gusta. I just died in your arms tonight. Karen Crew. A propósito, vamos a celebrar el Festival San Diego 50 horas soñando con Clásicos para Soñar. Baladas ochenteras de garaje en Clásicos para Soñar. Este sábado 5 de septiembre de 9:30 a 11:30 de la noche. Y comenzamos así a celebrar el mes del amor y la amistad, escuchando, dedicando y bailando en vivo las mejores baladas románticas. Vengan, vamos a vivir los clásicos que llevamos en el corazón. 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Este sábado nos vemos allá. Estaré poniéndoles clasiquitos para soñar. Después de las 9 en San Diego nos vemos. ¿Cuál fue la primera película que te hizo llorar? Luis Monsalve Uribe dice en La Máquina del Tiempo: buenas tardes, creo que fue El Mártir del Calvario o una demasiado triste que se llamaba El Niño y el Toro. Por aquí hay una respuesta bien original. Luis Flores dice: ninguna, no me gusta el cine, prefiero escuchar clásicos de la ochentera. John D. Quiroz dice: El Planeta de los Simios, cuando lo matan, cuando llegan al tiempo pasado en la Tierra. Wilson dice: Mario, buenas tardes, una que me hizo llorar fue Expreso de Medianoche, una historia real. Ese es uno de los grandes clásicos del cine de todos los tiempos. John Jairo Velázquez dice: hola, la película Marcelino, Pan y Vino. Alexandra dice: hola Mario, no pensé en peli. De una me acordé de José Miel. Maldinga abejita tan sufrida, hombre. Y uno bien sensible desde siempre. Está buena esa, Alex. Hola, la película que me hizo llorar fue Nace una estrella con Barbra Streisand. Feliz tarde. Esto me lo dice la queridísima Karime Abdulaziz. Karime, hay una película también que se llama Nace una estrella, que es con, de hecho, una de mis películas favoritas, creo que me la he visto por lo menos 5 veces, con Brandon Cooper y Lady Gaga. Se llama Star is Born. Bueno, no sé si es una nueva edición. No recuerdo la de Barbra Streisand, pero sí sé que es un clásico del cine. No sé si se trata de lo mismo. No creo que no. Free Willy, de Liberen a Willy, dice Edgar Olivares, que fue la primera película que le hizo llorar. Julián Zuluaga dice: buenas tardes, Mario. Buenas tardes a todos los ochenteros. Saludos cordiales. La primera película que me hizo llorar se llama The Cure, o El Poder de la Amistad. En Latinoamérica, resumidamente, trata de dos niños que se hacen amigos. Uno de ellos contrae VIH a través de una transfusión y su amigo decide que recorran el río Mississippi buscando una cura. La película avanza de forma trágica y al final, el amigo del niño con VIH deposita un zapato dentro del ataúd de su amigo, la cual tiene un gran simbolismo al ver la película. Qué bonito eso, Julián, gracias por la historia. El Titanic, dice Javier Zapata, historias que nos unen, La Máquina del Tiempo. La máquina.

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Two Steps Behind. La banda británica Def Leppard anuncia concierto en Colombia en el mes de noviembre, ya muy cerca. El año se acabó y es que desde septiembre se siente. Esperemos que llegue diciembre y celebramos diciembre. Es que ya arrancaron con diciembre hoy muchos. ¿No creen que cuando uno arranca tan temprano ya en diciembre está como mamado de nada? No, no aguanta. ¿Qué película fue la primera película que lo hizo llorar? ¿Cuál fue esa primera película que le sacó una lágrima? ¿Que recuerda que lo hizo llorar? Por aquí está John Flores. ¿Qué más, John? ¿Algo pasa? ¿Algo pasa aquí con el WhatsApp? ¿Qué será? A ver, estoy mirando todos los botones. A ver. ¿Está aquí todo bien? ¿Será por acá? Vamos a ver. No, no me están saliendo los audios. Algo pasa. Sí, y lo mismo le dijeron a John.

Gemali, no sé por qué no están saliendo los audios, ya busco qué pasa. Gustavo Rivera dice, Mario, buenas tardes, la primera película que me hizo llorar fue La Mochila Azul, tenía yo como 10 años, a mí no se me olvida La Mochila Azul, porque en el colegio, yo estaba como en cuarto, quinto de primaria, estaba muy de moda Pedrito Fernández con La Mochila Azul, que además fue película, bueno, además la estaba nombrando precisamente Carlos Andrés. Gustavo fue el que dijo la de La Mochila Azul, Gustavo Rivera. Yo cantaba la de La Mochila Azul en el colegio, entonces nunca voy a olvidar la película y mucho menos la canción. Gracias, Gustavo, por la colaboración. Jaime Villa nos manda un saludo. Wallace dice, ya te respondo internamente, Wallace. Jaime Giraldo dice, mi primer beso con Macaulay Culkin y Anne Klumsky. Jaime Alberto Alzate dice que la primera película que le hizo llorar fue La Historia Sin Fin, cuando se murió el caballo de Atreyu.

Seguimos viajando en el tiempo con esas canciones que nunca se fueron. La máquina del tiempo, de 5 a 7. Y desde las 6 también estamos en vivo por TikTok.

el gran Stevie Wonder. Con solo llamé a decirte que te amo. I just called to say I love you. Gran canción, me recuerda que a las 7, luego de la máquina del tiempo, viene la noche entera clásicos para soñar. Los que vamos a celebrar en San Diego en sus 50 horas, soñando y bailando baladas ochenteras de garaje en clásicos para soñar. 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Nos vemos allá el sábado después de las 9. Pilas pues, y nos bailamos una que otra ahí. ¿Cuál fue la primera película que los hizo llorar? Buenas tardes, con Mauricio Itagüí. La película que me puso a llorar fue Zelda 7. Giovanni Quintero dice La Sombra del Amor, igual que mi primo John Fabio Aristizábal, como siempre en sintonía, mi hermano, gracias, un abrazo. Dice también que Ghost, La Sombra del Amor. Adriana Giraldo dice, me hizo llorar El Chico de la Burbuja. Milton Álvarez dice, buenas tardes, Mario Jiménez, te saluda Milton. Qué excelente programa y pregunta la de hoy. Las películas que nos hicieron llorar frente al televisor fueron La Tumba de las Luciérnagas, 1988. El Rey León, 1994. Forrest Gump, 1994. Campeones de la Vida, 1994. Y El Planeta de los Simios. Abrazo, Milton. Carlos Mario Aguirre dice, buenas tardes, Mario. El Mártir del Calvario con Enrique Rambal. La veía cada vez en Semana Santa y aún sabiendo el final, no faltaba la llorada. Mauricio Toro dice, buenas tardes, Mario. Saludo para todos. La película que me hizo llorar fue Titanic. Sabu Madrid, la primera película que me hizo llorar fue La Venganza con Kevin Costner. Buena tarde desde la villa, desde Villahermosa. Ah, tantos recuerdos ese barrio, hombre. Habla Diana Patricia Torres, La Sombra del Amor, uf, tremenda película, la he repetido varias veces, un abrazo. Jerry dice, definitivamente The Crow, con Brandon Lee, y todavía lloro, peliculota. Estamos de acuerdo. Edwin Gallego me manda audio, ahorita miro a ver qué pasa con los audios, no he podido, pero prometo que algo haré. Buenas noches, mi primer mensaje en el WhatsApp, eso. Ok, me llamo Olmedo desde Manrique, la película que me hizo llorar fue Platoon, en 1988 en cine, en el Parque de Bolívar. Bienvenido, hermano. Clement dice, buenas tardes, La Sombra del Amor. Eso fue en los 90, mi madre recién había fallecido y me la imaginaba, más o menos, debe ser. ¿Cómo sería hablar con ella? Te entiendo, Clement, te mando un abrazo. Freiderman Valencia dice, la primera película que me hizo llorar fue Mother is in Jail. Ok. Mario, buenas tardes. La película que me hizo llorar fue La Cura del año 1995. Excelente drama basada en la amistad. Atentamente, El Micio. ¿Serás El Micio Suárez, el que fue jugador de fútbol? No sé. Puede ser, uno nunca sabe. Participen ya en La Máquina del Tiempo, 305-300-7919.

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0: Dionne Warwick al lado de Elton John y Gladys Knight con That's What Friends Are For. Para eso son los amigos, para conectarnos todas las tardes, noches, para escuchar la máquina del tiempo y para participar con el tema del día. Seguimos con participación. A esta hora, Santi dice: buenas tardes, Mario y todos los ochenteros. Hay dos películas que me hicieron llorar, que fueron Liberan a Willy y E.T. el extraterrestre. Checho, no me muevas. Bueno, por aquí Oliver Wiman dice: hola, ochentera, ojalá y este año no hostiguen con esos árboles de Navidad, esos moños, bla, bla, bla, bla. Bueno, estábamos hablando de la primera película que los hizo llorar. Jorge Álvarez dice: hola, Mario, buenas tardes. El Mártir del Calvario, la película española. El Rey León, cuando Scar pasaba a Mufasa, dice Maison de Bois. Luis Fernando Cano, buena tarde. La María de Jorge Isaacs y luego Amares, ¿quién amará a mis hijos? Hernán Longas dice que Historia sin fin, en la película, la primera que lo hizo llorar. E.T., Nace una estrella y Ghost. Soy muy chillona, buenas tardes, dice Patricia Argaez. Wallace dice: buen programa. Cuando baje te llevo el kefir. Lo estoy esperando, estoy en la ceja, Wallace. Aquí lo espero. Lo estoy esperando hace 2 meses con ese kefir. Un abrazo, hermano. Juancho Carrancho dice: hola, hola, la primera película que me hizo llorar fue Ben-Hur. Luego vino El paciente inglés y El color del paraíso. Con estas dos lloré a moco tendido. Alexander dice: Los ricos también lloran, de Pedro Infante. Y La mochila azul, se ve que le gustan las películas mexicanas. Iván dice: películas que me hicieron llorar de niño. Sí, El niño de la mochila azul, claro, con Pedrito Fernández y el Papa Juan Pablo II. Y ya mayor, La lista de Schindler.
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0: 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Me toca terminarla a mí porque no se le alcanza a escuchar la voz al final a Robert Plant con uno de los super clásicos del rock de todos los tiempos, Stairway to Heaven, Escalera al Cielo. Estamos en la máquina del tiempo saludando ya a nuestros amigos en el TikTok Live a través de la ochentera 91.9, nuestra cuenta en TikTok. Amigos, saludos, ¿cómo andan? Levanten la mano, manden corazones, compartan el live. Y ustedes, los que no se han unido aún, están a tiempo a través de la ochentera 91.9. Ahora sí, ya me arreglaron el asunto de los audios, así que John Ma, bienvenido. ¿Cuál fue esa película, hermano?
1: Hola, Mario Alberto, un saludazo. ¿Cómo estás, viejo? Desde Kentucky.
0: ¿Qué más, parte hermano?
1: De John Ma.
0: ¿Qué dice John Ma?
1: Pues sí, hermano, la película que yo me acuerde cronológicamente hablando, ¿sí?, que más me hizo llorar por primera vez fue El Mártir del Calvario.
0: Sí, sí, sí.
1: Era la película obligada, pues, sí, tradicional, y la repetíamos cada
0: semana. Había que llorar.
1: En familia.
0: Ajá.
1: Es más, yo me crié en el barrio Aranjuez, allá en Medellín,
0: okay,
1: en el teatro, cuando existía el Teatro Palermo, sí, allá fue donde veíamos esa película, El Mártir del Calvario. Okay. Esa fue la primera película con la que lloré, de niño, obviamente.
0: Te
1: estamos
0: entiendo,
1: hablando,
0: entiendo,
1: mi querido Mario Alberto. Nos vemos más tarde en el TikTok.
0: Un abrazo grande,
1: amigo,
0: mi hermano.
1: Amigo John Ma, desde la distancia, saludos y abrazos kentuckianos. Chao, mi hermano.
0: Ahí te estoy viendo ya en el TikTok Live. Roger Rock, no te había escuchado.
2: Uy, la ochentera, un saludo desde Bogotá.
0: Abrazo.
2: Qué excelente emisora, mi nombre es Roger, qué buena.
0: Ah, bueno, Roger. No, bueno, no participaste, pero aportaste. Mario, buenas tardes. Mi película fue El Campeón, de John White. Cuando el hijo llora al lado del cadáver después de la pelea brutal, dice Sergio. Jerry dice definitivamente The Crow. Eso ya lo había leído. Edwin Gallego está por acá. Edwin.
3: Mario, ¿qué tal? Buenas tardes.
0: ¿Cómo estás, hermano?
3: Mario, la película que más me hizo llorar a mí, recuerdo muy bien, fue, sí, Buscando la Felicidad.
0: Sí, esa
3: de,
0: sí,
3: de Will Smith con
0: de
3: el
0: Will
3: hijo,
0: Smith y el hijo,
3: me,
0: sí,
3: puso a llorar, ah, hermano.
0: Sí.
3: Y otra que me puso a
0: también,
3: llorar
0: también,
3: fue
0: también
3: Ace Ventura.
0: ¿Ah,
3: pero
0: sí?
3: Esa me puso a llorar
0: de la risa.
3: La de Jim Carrey.
0: Ok, buen tiro ese J.B. Doya. ¿Qué más, hermano? ¿Cómo vamos?
4: Uy, amigazo.
0: ¿Y lo qué?
4: Sí, le digo, yo tengo dos hermanos que me gustan mucho, pues, me hicieron llorar. Una, El Mártir del Calvario.
0: Sí.
4: Y la otra, Hachi. Por lo que quiero contra los animales, hermano.
0: Sí, okay.
4: De Hachis. Me era llorar.
0: Sí, sí.
4: Muy bueno. Saludos a todos, hermano.
0: Un abrazo. Un abrazo, negrito, que estés bien. Claudia Acosta dice, buenas noches, mi nombre es Claudia Acosta y la primera película que me hizo llorar fue Lassie. Recordamos a Lassie, ¿no? El perrito. Quedé frustrada con las películas que tenga que ver con animales. Nunca las veo. ¿Después de eso o qué, Claudia? Rafael Pocho dice La Sombra del Amor, The Purple Color, dice César Zapata. Gustavo León dice, hola Mario, Gustavo León desde Niquía en sintonía. La primera película fue El Mártir del Calvario, Enrique Rambal, a blanco y negro. Afortunadamente abrí mi mente y ya soy ateo, no creo en religiones. Saludos, respetable. Irina dice, bueno, nos manda, sí, nos manda un saludo, pero no opinó. Hola Mario, dice Marta. Buenas tardes, a mí me hizo llorar la película El Niño y el Toro. ¿Y qué dice Vanessa? ¿Cuál película?
5: Sí, qué lástima que no puedo oír, pero bueno, otro día será.
0: Ah, bueno, no, ya podía oír.
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Imagination con Just an Illusion. Estamos metidos en la máquina del tiempo. Ya despedimos la tarde, saludamos la noche juntos. Es la ochentera 91.9 que está celebrando 2 años por estos días. Y el 31 de octubre lo celebramos con lo mejor del dance de los 90. En el diamante de béisbol, con los más grandes exponentes de lo que llamamos alguna vez la música discotequera: Hathaway, Jenny de Ace of Base, Real McCoy, Charboni de Black Box, No Mercy, Turbo de B-Snap o Turbo B de Snap, mejor, Technotronic. ¿Se imaginan una fiesta con Technotronic? ¡Qué locura! No Mercy, también ya lo dije, Tania Evans, la que canta Mr. Vain. Va a estar Kelly O, la cantante del grupo Capella, y Jenny B, la cantante de The Rhythm of the Night. Saludo a Andrés Amaya, que llega por ahí. Al TikTok Live. Lo sigo leyendo, lo sigo escuchando. Jorge Mesa dice, buenas tardes. La primera película que me hizo llorar cuando niño fue El Mártir del Calvario. Creo que esa con La Vida es Bella es una de las que está ganando. Y luego más grande fue Ghost, La Sombra del Amor, que también ha pegado duro. Gemali, ya te podía escuchar, pero bueno, te leo. Hola Mario, debido a los inconvenientes con la abejita Maya, Heidi, Candy, Las Aventuras de Tom Sawyer. Más que todo esos eran hasta que, no me creerá, pero hasta con Centella lloraba. Ah, no, llora despidiendo un avión de carga. Y ya películas en sí, pues, que no repetiría, es Filadelfia con Tom Hanks, fuerte. La Sombra del Amor, Hachiko con Richard Gere, Marley y yo. En las películas dramáticas y hasta comedias románticas hay algunas que me ponen a llorar. Lloroncita, Gemali. Pero está bien. Hola Mario, a mí me hizo llorar Los Muertos Vivientes, pero el miedo tan tenaz que me daba, dice Jennifer Madrid. Walter Blandón, buenas tardes. Mario, la primera película que me hizo llorar, Los Niños del Cielo, saludos. Carlos Arturo, saludos para vos. Carlos Arturo Jaramillo, me hizo llorar Milagros Inesperados con Tom Hanks. Buena. Campeón. Esa me dio al corazón, dice Juan Díaz. Clemen dice que sí se imaginaba respondiendo a algo que hablamos ahorita. Claudia Vera dice que E.T., el extraterrestre. Jerry, cuando mencionaste La Venganza con Kevin Costner, me hiciste erizar. Qué peliculón, uf, sin palabras. Mauricio por aquí dice, Mario, buenas tardes. La película que me hizo llorar primero fue relativamente reciente, No se aceptan devoluciones, sencillamente espectacular. Muy buena la de Eugenio Derbez, que ha sido de esas grandes figuras que ha descollado el cine mexicano en los últimos tiempos. Tremendo, tremendo actor Eugenio Derbez. Muy buena película, también creo que me sacó lágrima. Hola Mario, dice Juan Carlos Jaramillo. Estaba muy chico, la primera película que me hizo llorar fue La Laguna Azul. Súper película, Mario, cierto, Juan. Y manda el póster de la película La Laguna Azul. Yo creo que esa mujer fue mi primer amor platónico en la vida. Estamos hablando de una gran actriz de los 80, que era como, era una vedette en los 80. Hablar de nadie más ni nadie menos que Brooke Shields. Luis Gabriel dice El Mártir del Calvario con Enrique Rambal.

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0: Los New Kids on the Block, esa boy band que salió por allá a finales de los 80, comienzos de los 90. Yo siempre he dicho que entre el Menudo de los 80, el grupo Menudo, el puertorriqueño, y los New Kids on the Block, hubo como un espacio grande donde no volvieron a salir boy band fuertes, ¿no? No sé si me recuerdan alguno de ustedes en TikTok o en WhatsApp, pero no recuerdo una boy band más fuerte en ese espacio de tiempo entre Menudo y los New Kids on the Block. Ya luego llegó NSYNC, Take That, Westlife, llegaron muchos, pero un espacio grande entre Menudo, que fue la gran sensación en los 80, sin duda, y ya después de muchos años se vino a ver un fenómeno como los New Kids on the Block, que ahí estaban con Step by Step. ¿Cuál fue la primera película que los hizo llorar? Estamos en WhatsApp con Adriana Gudelo. ¿Qué hubo, Adri? ¿Qué más?
1: Mario, buenas noches.
0: ¿Cómo estás?
1: Para ti y para todos los oyentes.
0: Qué bueno.
1: A mí las películas que me hicieron llorar son muy viejas.
0: ¿Sí?
1: De Marcelino Panivino.
0: Sí, ok.
1: Y Annie la huerfanita, que era una niña pelirrojita pecosa. Lloré mucho.
0: Ok, Adri. Gracias por parar el carro, poner las luces de parqueo y comentar. Eso está muy bien. Mario, también se está yendo la... Me vi un niño en la mochila azul y después y ti. Ambas me hicieron llorar, Oscar Mauricio Ortiz. La máquina del tiempo, la película que me hizo llorar fue... Hachiko Monogatari. Monogatari. En 1987. La historia original de Hachi. Eliana Muñoz dice... Eliana, estás por aquí. Yo estaba muy, pero muy niña y mis padres me llevaron... A ver, siento un dálmatas. Y lloré tanto que aún lo recuerdo. Ah, pero no estabas tan niña. Ah, estás metiendo cuento. Siento un dálmatas, fue en los 90. Ya dijo Eliana que tenía 20 años, pues. Paola García, ¿qué hubo, Paola?
2: Amigos de la ochentera, les saludo a Paola García del barrio Belén, San Bernardo.
0: Ajá.
2: La película que me hizo llorar para mí fue Mi primer beso.

0: protagonizada por el actor
1: Macaulay Culkin.
0: Culkin, creo que se llama él,
1: Sí.
0: el actor pues que había protagonizado
1: Mi
0: Mi
1: Pobre
0: Pobre
1: Angelito,
0: Angelito,
1: exacto.
0: y la otra actriz, no me acuerdo el nombre de ella. Entonces esa película me puso a llorar.
1: Ok, Clams, que es el apellido de ella, pero no recuerdo el nombre. Claudia, bueno. Diego Herrera dice, desde Retiro, pero vivo en Manrique, primera vez reportando sintonía. Me vinieron las lágrimas con Lágrimas del Sol. El niño de la pijama de rayas, si se llama así. La lista de Schindler, que son como del mismo género. No se aceptan devoluciones y la ochentera, lo mejor. Gracias, Don D. Diego Herrera, precisamente lo acabo de leer. Germán Darío Tres Palacios dice, Forrest Gump, me pone a llorar. Judy dice, E.T., el extraterrestre, y nos manda corazoncitos. Buenas tardes, Mario Jiménez, por aquí, aterrizando casita, gracias a Dios, después de una jornada laboral. Pues en mi recuerdo, la película que lloré por primera vez fue La Laguna Azul. Aunque te cuento que soy muy chillona con cualquier película, dice Gloria Ortiz. Luis Martínez, Mario, la verdad, lloré con la canción y el final del Hombre Increíble. Ese piano como David Bandera. Perdí un aventó. Es lo que escribió ahí, no entiendo muy bien. Era muy triste y me marcó. Saludos, parcero. Yo con el alma de cassette y corazón de vinilo. Eres Luis de Bucaramanga, ¿cierto? Hola, la peli más triste que hay es Siempre a Tu Lado, dice James Rendón. Hola, dice Luis Cali. Hola, Mario, ¿todo bien o no? La primera película que me hizo llorar fue Ghost. Oh, el Quien el Flaco, Una Noche en Mario, de ochentero, Siempre a Tu Lado, película original de 1987. ¿Qué más dice por aquí? Adaptada en 2009, protagonizada por Richard Gere. La película narra la historia de un perro Akita japonés que acompañaba a su amo a la estación de tren. Este, un profesor que muere dando clase. Se dice que él, que el perro todos los días iba a la estación aún después de muchos años de morir su amo. Existe una estatua del perro en esta estación del tren. Un abrazo, gracias por participar. James Bedoya está por aquí también.
2: Ah, no, James Bedoya, ya acá desde Guayabal, Itagüí. Fiel oyente de la 91.9 FM.
1: Qué bien.
2: La película que me hizo llorar para mí fue Titanic.
1: Gracias, viejo. Luis Fernando Zuluaga dice la de La Mochila Azul. Juango Taborda dice películas para llorar duro, Más Allá de los Sueños con Robin Williams y La Vida es Bella. Adhiero. La máquina.

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0: 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Sigue buscando. You too. I still haven't found what I'm looking for. La canción que suena hasta ahora en La Máquina del Tiempo. Vamos cerrando. No voy a alcanzar a leerlos todos, infortunadamente. Me van a perdonar. Quisiera de verdad leerlos, escucharlos a todos, porque además me encanta que se reviente ese WhatsApp y verlos a todos participando. Para mí, para nosotros es una felicidad completa, pero no siempre alcanzamos a leerlos, a escucharlos, porque el tiempo es oro, como decían hace muchos años en televisión. Aquí rapidito, M, bueno, él se llama Miguel Ángel de Caldas, dice, para mí La Sombra del Amor y Hombre en Llamas, los quiero, mi generación. Señor Mario, no soy de películas, pero la primera que me hizo lagrimear, La Lista de Schindler, y relativamente todas las que traten del holocausto, dice Jaime Correa. Alberto Muñoz dice el bolero de Rebel, la película. Juan Chalarca, cuando Goku conoció a su abuelo en Dragon Ball. Julián Saldarriaga, ¿cómo vamos?
1: ¿Qué más, hombre? Buenas
0: bien, ¿y vos?
1: Noches, ¿cómo va?
0: Otra vez.
1: Mario, ¿qué más, hombre? Bien. Buenas noches, ¿cómo
0: vos,
1: va?
0: ¿Vos cómo estás?
1: Vea, Mario, la primera película que me hizo llorar a mí se llamaba ¿Quién amará a mis hijos?
0: Sí.
1: Una cosa demasiadamente triste.
0: Ajá.
1: Un abrazo para todos mis amigos y amigas que escuchan la emisora. Dios me los bendiga.
0: Amén.
1: Bye, bye, feliz noche, Mario.
0: Gracias, Julián. Un abrazo, cuídate. Carlos Duque, ¿cómo vamos, viejo?
2: Mario, ¿qué tal, hermano? ¿Cómo
0: bien,
2: vamos?
0: Okay.
2: ¿Bien o qué?
0: Bien, ¿y vos?
2: Un saludo desde Santuario, Antioquia.
0: Qué bueno.
2: Parcero, a mí la película que más me ha hecho llorar en mi infancia fue La Historia Sin Fin. ¿Te acordás? Del dragón.
0: Sí.
2: Cuando el caballo...
0: ¿Para yo, perro?
2: Atreyu se ahogó en el pantano. Ah,
0: ok.
2: Ay,
0: te entiendo.
2: Si puede, me pone el tema.
0: De una. Fabián García, hola, parce. La película que me hizo llorar fue El Niño y el Toro. Tremenda. A moco tendido, dice. Milton, ¿cómo vamos?
3: Transcurría el año 1989.
0: Ajá.
3: En ese entonces están los matines. Y uno iba los domingos, literalmente gratis, a ver películas. Ojalá y muchas cadenas de cine volvieran a reactivar eso.
0: Sí.
3: Y me fui solo.
0: Ok.
3: Entonces, tenía 9 años.
0: Sí.
3: Cuando todavía se podía salir solo a los 9 años en el centro de Medellín.
0: Ok.
3: Y me vi Todos los perros van al cielo. Uf, qué llorada la que me pegué.
0: Sí.
3: Un abrazo gigante a todos los ochenteros.
0: Cuídate, Milton, abrazo. Luis Carlos Cardona dice la de La Mochila Azul. Mucho la nombraron, ¿no? Mucho nombraron la de La Mochila Azul, pero es que uno estaba niño. Y ver el enamoramiento de Pedrito Fernández de la peladita, de la de La Mochila Azul. Sí, yo creo que yo también lloré. Además, en el colegio me decían el de La Mochila Azul, porque la cantaban en el colegio. Buenas, a mí me hizo llorar El Niño de la Pijama de Rayas. Buena tarde, dice Chirley. Juan Carlos Oquendo, buenas tardes. Mi nombre es Juan Carlos. La que me hizo llorar, Marcelino Pan y Vino. Hola, ¿qué más? Dice por aquí, Lillabel. Hola, ¿qué más ochentera? La peli que me hizo llorar fue La Milla Verde. Comenzó el razonamiento. ¡Ay, sí! Ya comenzó el razonamiento de día por medio. Me está contando que en Manrique ya. Carlos Valencia, ¿cómo vamos, Carlos?
4: Muy buenas tardes, buenas noches, Mario.
0: Bien,
4: ochenteros,
0: ¿qué
4: ¿cómo
0: va,
4: están?
0: Viejo, ¿cómo estás?
4: Hola, que lleguen a casita bien y que descansen.
0: Gracias.
4: Bueno, la primera vez que yo lloré en cine. Tenía como 6 o 7 años.
0: Sí.
4: Y fue en el momento que en la película de E.T. se murió.
0: Sí.
4: Ese fue el día que yo lloré por primera vez en cine.
0: Qué bueno. Julián Ángel, te mando un abrazo que por ahí me saluda. Cinema Paradiso, dice Juan David Ramírez. John Freddy nos manda una manito deseándonos mucha suerte. A ver qué más hay por acá. Ani, dice Marta Gutiérrez. Fidel Cuervo dice, sí señor, no se aceptan devoluciones. Y hay una película, ay, me toca parar acá un momentico. A ver, esos mensajes y volvemos con el final. Así te...